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0: 19 horas. 15 minutos.
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0: 19 horas. 30 minutos.
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0: 19 horas, 45 minutos.
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1: 20 horas. Un minuto.
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1: Quiero compartirles un versículo, Romanos 8:15.
2: Pues ustedes no han recibido un espíritu de esclavitud que los lleve otra vez a tener miedo, sino al espíritu que nos hace hijos de Dios, y por ese espíritu nos dirigimos a Él clamando: Abba, Padre.

0: 15 minutos.
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0: 7 horas 30 minutos.
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1: 21 horas, 15 minutos.
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0: horas, 30 minutos,
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0: 21 horas 45 minutos.
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0: dos horas. Un minuto.
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0: 23 horas. Un minuto.
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1: 23 horas, 30 minutos.
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0: 23 horas 45 minutos.
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0: 2 horas 45 minutos.
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2: David, tú eres casado. Lo nuestro ya no puede continuar. Por favor, olvídate de Lidia.

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1: 3 horas. 1 minuto.
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0: 4 horas. 30 minutos.
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Señor, después de haberte alabado, queremos entrar a tu lugar santísimo. Queremos contemplar tu rostro, Señor, habitar en tu presencia. Purifícanos, Señor.

0: 4 horas 45 minutos.
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0: minuto.
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0: 15 minutos.
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0: 5 horas. 30 minutos.
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las 5:55. Eric Morocho, buenos días. Eddie, ¿cómo estás? Buenos días, Eddie, Gallito Tamanta. Buenos días, Albita. Un saludo en Guayaquil para mi bella, hermosa hijita Ruth Noemí, que está de cumpleaños. ¡Qué lindo! Oigan, cuna, cacuna, ampunya, guatata, pata, chicuncuna. Saludos cordiales, Gallito Tamanta. 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Buenos días, ¿cómo está mi querida Anita? Allí ya chupacariskangi achiyaskangi manaya ñacho mercado marricungi mayama. Buenos días, hermana. Saludos para mi papito Pedrito en barrio La Capilla. Y para mi hermanita Yolandita desde Tulcán, Anita Yauripoma. ¡Guau! Tulcán y Mata Rishkenguica, Anita. Saludos cordiales, allí tutamanta, alabado, kunankay lunes, inicio de semana. Ñachu, negocito manricungi. Oh, guasicito pirachukangi, Anita. Buenos días, Imanaya, familia, pacarishkenguichi. Feliciano Guapi, buenos días, Elvina. Buenos días, Yaya Feliciano y Manaya. Alabado, allí tu tamanta. Gracias, Rosita Betún, por tocar la pantalla. Toquen, reporten la sintonía, compartan la transmisión. 3 minutos y las 6:00 a.m. 95.3, buenas nuevas. Cambaladito, Cambajuchito, Canguantandaya, acompaña, Catinchi, Kunankay, tu tamanta. 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Saludos cordiales. ¿Cómo está mi estimado amigo Diego? Buenos días, Ayachukangi, Dieguito Guamán, desde Colta, Nishpamika y Kishki Macachasca. 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
1: 6 horas. 1 minuto.
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5: Las 6 de la mañana.

mañana arranca las actividades. Arriba esos ánimos, hay que echarle ganas. Saludos cordiales, mi querido hermano Pepito Chimbolema. Buenos días, hermano Pedrito. Allí ya chupacariscangue, achigascangue. Buenos días. Buenos días, hermana. Saludos desde Quito y Aruquí. ¿Cómo está Quito y Aruquí? Puyacuna, bendiciones. Que tenga un lindo inicio de la semana. Saludos para toda la congregación de la iglesia Luz y Vida y Aruquí, Puyacuna. A ver, Luz y Vida. Yaruki Puyacuna, Imanaya Tacanguichi, Ayachu Canguichi. Saludos cordiales. Tola Huachito Cuna. Allí tú.

San Juan Tandaya. 95.3, siempre Campi y Aspa. Canguan Tandaya, Canguan Tandaya, compañía Catinchi. Buenas nuevas. Samuelito Vaya, buenos días. ¿Cómo está mi querido hermano Samuelito? Allá Chucangui, allá Chupacariscangui, manos al volante, mirada al frente. Ari, Ari, oídos al parlante, rendecito caparlante y tau y aigua.

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6:12. Toquen la pantalla, reporten la sintonía. Buenas nuevas, cambaladito, cambajuchito, canguantandaya. Compañarini, kunankay, tutamanta. Ayimichi, kayakumi. 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

0: 6:15.
1: Las 6:15, 6:15, 95.3. Buenas nuevas, Cancún, Aguantandaya, compañía Catinchi, Cunan, Caitu, Tamanta, Cunan, Caitu, Tamanta. 6:15, Pacarín, Pacarín, Pacarín, Pacarín, Pacarín, Pacarinca. 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

6 de la mañana, 19 minutos, 95.3, 6 de la mañana, 19 minutos. Cunanca y lunes, inicio de semana. Lunes, inicio de semana. 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

Andarinche, Lucas Guapi. Buenos días, hermana Albina. Saludos desde la comunidad Monjas Tungurahuilla. Para toda la familia Guapi Lema. Buenos días, familia Guapi, familia Lema. Ay, ya, chupac.

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buenos días, saludos desde Licto, comunidad Ichubú, familia Moreno, buenos días, familia Moreno. Allá Chukengichi, Kunankai, lunes, inicio de semana, Mayama, Rikungichi, Mayama. Mayama, Yuchirikungichi, Kunankai, Tutamanta, Facebook Live de la Radio Estéreo, buenas nuevas. Uyarinchi, conté, reporte.

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emprendedores, desde pequeños trabajadores, desde pequeños, uchilla más.

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Kunangay tutamanta, chofercitos. Buenos días, Kunangay, lunes, inicio de semana. Arriba esos ánimos. Toquen la pantalla, compartan la transmisión, reporten, Maipu Uyakun, Kaipimi Uyakun, Inishpa Kikangi.

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Las 6:34, 6:34 casi, mi niña, manotos. Ay, qué chiste, Marina. Ay, tati, 6:34, ni siquiera. Ay, qué chiste, chiste. Chivangi, papacito bonito, hermano Félix Guaraca, ¿cómo está? Pues mi querido hermano Félix, Maipuyacungi, ánimo mi gran hermana, bendiciones, escuchamos en Santa Julia, Tizán, Cantón Alausí, buenos días, Himalaya, Santa Julia, Tizán, Puyacuna, Ayllache, Capanguichi, familia Guaraca, muy buenos días, alabado allí Tutamanta. Comunidad Santa Julia, Parroquia Tizán, Cantón Alausí. Buenos días, Pastor Licenciado Trinidad Toaquiza, Yachucangui, mi querido Pastor Rayito Tamanta. Alabado.

doctor. Chasnayata Guimanaya, Imanaya, hermano, nuestro querido hermano, amigo, siempre reportando. ¿Qué pasó? Hermano Eugenio, se cayó la radio. Upayarinka, durmirish pasakirinka. Saludos cordiales, hermano Nicolás Sayay, buenos días. Así ya chucapangi, ñacho, campi, yautito, ambiaki, kunapikangi. Saludos, saludos. Oídos al parlante, manos al volante, mi querido hermano Nicolás, camba yaito, camba mamita, camba huyashka, huarmidita, huacuna.

presencia, Padre amado. ¡Oh, Jehová! ¡Oh, Señor de los cielos! Con Anca y lunes, inicio de semana. ¡Arranca las actividades! ¡Arriba esos ánimos!

Sinaloa. Buenos días, hermana Paola Lisa Chucangue. Hola, hermana Albina, buenos días. Buenos días desde Cantón Durán, El Recreo. Buenos días, Paulita Yachucangui. Saludos cordiales para toda la familia Huarraca Ruiz, también en Flor de Babel, Paraíso de la Flor. Para mi papito, segundo Manuel, Sinaloa, Sinaloa. Para mi mamita, María Nicolasa Paucar Carrillo. También para mis hermanitas y para mis hermanitos. Allá en la comunidad Gamulá Grande, Rayo Loma, parroquia Cacha, para mi tía Rosita y para tío Francisco Padilla. Estamos a full sintonía en mi casita con mi esposito José Fabián Huarraca Ruiz. Dispami, kai, kishka, kachashka. ¡Qué linda, Paulita! Cutitundi, warmizitandi, sumakta, kunankaitutamanta, desayunito ta prepara cupi, oña desayunaspa, trabajito marringapa, zuxiricupi, cancuna aguantandarini. Luisito Cubi, buenos días, hermanita, desde provincia de Los Ríos, Montalvo. ¿Cómo está, Luchito? ¿Qué tal la mañana, Luisito? Ñami, gatazo, manta, tigras, cangui. Montalvo, trabajación, manachú, ari, hay que trabajar. Estamos en la trabajación, lunes, inicio de semana, hay que trabajar, hay que echarle ganas, hay que madrugar, hay que hacer las cosas positivamente. 6 de la mañana, 39 minutos. Kunankai tutamanta. En la pantalla, reporte.

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Bueno, que hay fin de semana y mata, papito Pedro, mamita Antonia, chay pican kunawan, que hay punja kunakashka, kanga, nacho. Saludos cordiales, allí tu tamanta, prima Fanny, prima Cristina, Samuelito. Dios te bendiga, kunankai tu tamanta. Felicidades, mi querido primo David, cambacuyasco, guarnidita. A ver, cambacuyasco, guarnidita, churi. Ay, chef, saludos cordiales. Allí tu tamanta, lavado. Kunankai tu tamanta. Lunes, inicio de semana. Arriba esos ánimos. Mamá Delia Villalobos, y manaya, mamá Delia, may manta, ricuringi, may manta. Ya mi gringo kunapa, chay gringa kunapa, pichinga, risca, yo acurcanica, mamá Delia. Muchas bendiciones, hermana Albita Nishkami, muchas bendiciones, mi querida hermana. Mamá Delia Villalobos, cambacuyasca, cosito, guaguacuna, yachukangi, manaya. Saludos cordiales. Quito, capital de los ecuatorianos, amigo hermano Jaimito Villalobos, Alexander, hermana Luz María. Muy buenos días. Pachito Yungán, provincia de Santa Elena. Buenos días, Pachito. ¿Cómo estamos? Tambacuyasco, hormisita, Anita, Guaguacuna. Mi Guaguacuna y Macayachana, Huasicunama, Rishkakanga, Nachu. Mario Tene, buenos días, Marito Tene. Saludos para toda la familia Tene Mocha desde provincia Loro, Huaquillas. ¿Cómo está, Huaquillas? Saludos cordiales. Costa Sierra, Oriente, Galápago. Dentro y fuera del país, Puyarish Pacatinchi, 95.3 Buenas Nuevas. Lunes, inicio de semana. ¡Arriba esos ánimos! Siento alegría en mi corazón. Anita María, desde Durán, ¿cómo está Anita? ¿Qué tal la mañana?

Las 6:44, 6:44. 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Anita María Nishkami, muy bien, gracias, papito Dios, por eso.

mañana, 45 minutos, 6 de la mañana, 45 minutos, William Zamora. Saludos cordiales para toda la familia Caranque en todo el territorio ecuatoriano. Familia Caranque, ay, Manaya, William Zamora, Canconata, saludan mi Kunankai Tutamanta, Lucas Guapi. Buenos días, hermana Alvita y Quilema, estamos a full sintonía en la comunidad Monja. Monjas Tungurahuilla, buenos días, Luquitas Guapi, buenos días. Una alabanza de hermano Alonso Yumbo, Tachurapa, Inispami, Caiquisca, Cachasca. Danielito Taipi, buenos días, Danielito, ¿cómo estamos? Y Manaya, allí Tutamanta. A ver, ñamas casa, Aloncito Yumbo, Tanacho, ñamas casa, Luquitas. Yo solo pago y a Cuscamanta, Danielito Taipi, gracias por esas rositas de la mañana. Kunankai lunes, inicio de semana. ¿A dónde iré hoy lunes? ¿A dónde me iré de tu presencia, Padre amado?

minutos y las 7 de la mañana. 12 minutos y las 7 de la mañana. Eli, ¿cómo estamos, Elisita? Buenos días. ¿Qué tal la mañana? Buenos días, saludos.

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Elías y Ukilema, ¿de dónde se asoma? Querido hermano Elías. Buenos días.

desde Nueva York. Buenos días, Nueva York, Titi Puyacuna, Marianito Mendoza. Saludos cordiales, mis queridos hermanos. Dice, ¿a dónde iremos de la presencia de Dios? Carlos Yatarringui, Venezuela, Estados Unidos, España. No te maíz, Yatarringui. Pero ya adiós pa' presencia, mantaca. Manalado y ahí tu conchicho. Cambios manta con garispa, canzoluya por icuspaca. Ay, ya aquí llamar y purircan. Felicidad, pishmana tiercaca. Gracias, mi querido hermano Caizalema TV, por esa rosita de la mañana. Elías Yuquilema, gracias por esa rosita de la mañana. En Riobamba Politécnica, Nishkami. Qué lindo, mi querido hermano Elías. Saluditos, saluditos para toda la familia Yuquilema. Elías Yuquilema, Cancunata, saludami. Riobamba, sector La Politécnica. Mariani, a ver, Miriancita, Chacha. Saludos desde provincia de Bolívar. ¿Cómo está provincia de Bolívar? José Morra, gracias por ese regalitos de la mañana.

bonito inicio de semana. Arriba esos ánimos, siempre agradecido a Papito Dios, mi querida licenciada Magister Lorenita. Que Dios te bendiga. Saludos, Alexandra Nikmenpaika, Tonta Cuchicón. Saludos, Cambacuyash, Kakusa Marido. Saludos, Imanaya. A ver, Wilson Guamán, para la flaquita bella, para las dos princesas. Dios te bendiga. Kunankai Tutamanta, mi querida colega Alice, tu poeta del despecho. Tu poeta del despecho, Neymar. Ay, qué chiste, Mar. Oiga, no sea así, mi querido amigo, amiga. Desde la capital de los ecuatorianos, Quito. Buenos días, Danita. ¿Cómo estás? Danita Marisa, ¿cómo estás? Panadería y pastelería, Luchito TV, Puebla Cungue. Saludos cordiales, mi querida amiga, hermana Marisa. Saludos, Cambacuyas, Cacucito, Segundito. Saludos, buenos días, Luchito TV. Buenos días, Miacho. Miacho, Tandita, Cunata, Jatumipa, Apurado, sector de Media Luna. Buenos días, Marito Tene y Manaya. Saluditos para mi tía María Teresa Tene y para sus hijos. Saludos desde provincia de Oro, Huaquillas. ¡Wow! Provincia de Oro, Huaquillas, Puyacuna.

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Ánimo y éxitos, mis queridos compatriotas. 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A desayunar, se ha dicho. 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

Buenos días, saludos desde los Estados Unidos. 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Ánimo y éxitos, mis queridos compatriotas. 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A desayunar.

subir algunos kilitos. Julio Galora, ¿cómo está? Buenos días, saludos desde los Estados Unidos para toda la familia Galora en Armenia, tía Rosita Galora y Manaya. Ricky, Estados Unidos, mi familia, Charis Kenguica, saludan Maricanta, tía Rosita Galora. Allí Chutamanta y Manaya, allí ya Chupacariscangui, tía Rosita. Armenia, pi, bueno, Armenia, pi, y Manaya Tacanguichi, hermano presidente. Hermano joven, magister, Samuelito Buñay, Tucuy, dirigentes de Armenia. 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Que Diosito tenga misericordia, Nacho. 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Oiga, ¿cómo pasan las horas? Ahorita que estamos de concha que animados, ya pasan las horas. Wilson, Uti, oye, ¿cómo está? Feliz día, Wilson, corazoncito, bendiciones, saludos, ¿cómo estamos? Corazón sincero, wow, corazón sincero, imagínate. Saludos para toda la familia Rea Huamán en Gatazo Zambrano, desde la capital, Gatazo Zambrano, mi corazón sincero, tú me tías que es que pil, pero está en Quito. Rumbo a dejar a mi hija en su primer día de clases, dice a mi Mercy Morocho. Qué lindo, mi querida Mercy, que Dios te bendiga. Qué lindo, bocuna, cheyasta, pi. Ñukanchi mana yachashka kuna, idioma kuna, rima y kuna ta yachashpa. Mucho causa y tamascaspa. Y mamanta, ya y adiós, hay bendición ta cara. Esta miradita de nuestros hijos, de nuestra familia. Y saludos cordiales para todos los que están de aniversario. De su

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1: Bueno, bueno, bueno, bueno, Ñuca, algo te inspira, Cofe, 7 en punto, ya váyase nomás, mis pa' me huyar.

Valle con Nancy Ripanillani. Eli Manuel, Eli Manu. Saludos toda la familia. Eli Manuel. Y así Manaya. Allí tu Tamanta. Saludos cordiales, mi Anita linda. ¿Cómo estás? ¿Qué tal el inicio de semana? Casi no voy saludándote. Saludos cordiales, Manuelita. Buñay Yukilema. Elisita, tía querida, Yachukangi, Manaya, Tacapangi, a tía Agustina, Yukilema, tío Juan Buñay, Rosita, ingeniero, Raulito, ¿cómo estás, ingeniero? Ingeniera Inesita Buñay, Yukilema, que Dios Todopoderoso les cuide, les guarde, y para la bella princesa Elisa, Kunankai Tutamanta, papito Dios, cuidachon, Yujinapi, Aikunapi, un fuerte abrazo de Frío Bamba. Arriba esos ánimos, échele ganas, Ripanillani, porque ñami horas, Mirka, chila, chila, chila, te me vas, te me vas, te me vas. Chay, mi rinilla, turito, papacitos bonitos, que hay a Tutamanta, Kutin, Cancunawan,

0: 7 horas. 1 minuto.
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1: Bendito amado Dios, Señor eterno, en esta mañana, gracias, papito Dios, por su amor infinito, por su bendición. Gracias, amado Dios, en esta mañana, por la vida, por la salud, por la familia, por este medio de comunicación. Bendito amado Dios, Señor eterno, en tus manos encomendamos nuestras actividades, papito Dios, guíenos. No nos dejes, papito Dios, en este día tan maravilloso, inicio de actividades. Señor mío, en tus manos encomendamos, papito Dios, este día, inicio de actividades, papito Dios. Denos sabiduría e inteligencia para poder vivir bajo tu voluntad, amado Dios. Gracias, papito Dios, por el trabajo. Gracias, amado Dios, por este medio de comunicación. Gracias, papito Dios, por la familia. Gracias, amado Dios, por su amor infinito. Señor Dios, te agradecemos y en tus manos encomendamos nuestras actividades. Gracias por este medio de comunicación. Bendito, amado Padre Dios, Señor eterno, te agradecemos en el nombre dulce de nuestro Salvador, Señor Jesucristo. Amén, amén, amén, amén, amén, amén. Buenos días, Ecuador. Buenos días a nuestros grandes amigos y amigas, a los hermanos. Una excelente mañana. Muchas gracias. Buenos días, Ecuador. Siete de la mañana con 17 minutos. ¿Cómo está, Yambaisita, Mari, Edwin Cayambe, José Morocho? ¿Qué tal en Machala? Buenos días. Un gusto y placer de ser su compañía en esta mañana. Buenos días, Ecuador.

amigas y amigos, en esta mañana, 7:20. Hola, ¿qué tal, Luisito Cubi? Buenos días, amigo Eugenio, ¿qué tal amaneció? Bien, gracias, con la bendición de papito Dios. Luisito Cubi, de Gatazo Grande, en Montalvo, provincia de Los Ríos. Gracias, querido amigo, buenos días, una linda.

minutos. ¿Qué tal, amigas y amigos, en esta mañana? Hoy lunes, inicio de actividades. Amigas y amigos, pasado sábado y domingo, pero hoy ya a trabajar, se ha dicho, señoras y señores.

7 de la mañana con 24 minutos, amigas y amigos, en esta mañana, hoy lunes. 7 con 24 minutos, amigas y amigos, en esta mañana. ¿Qué tal? ¿Qué tal en el viaje? ¿Qué tal en el trabajo? ¿Cómo están? Muy buenos días.

Muchas gracias, Efraín. Activo, Efraín. Muchas gracias compartiendo la transmisión. Gracias, Efraín. Buenos días, una excelente mañana. Buenos días, Ecuador.

Muchas gracias, querido amigo José. Buenos días, ¿qué tal, hermano José? Muy buenos días, hermano. Muy excelente día. Saludos allá en Quito para mi hijo Jesús Adrián Tuisca. Buenos días. Gracias, José.

Muchísimas gracias, querido hermano. Hola, Elenita, buenos días. Querido hermano José Cepeda, hermano Eugenio, muy buenos días. Muchos saludos, que Dios les bendiga. Amén. Gracias, querido hermano José Cepeda. Una excelente mañana, buenos días. ¿Cómo está usted? ¿Qué tal amaneció? Gusto, una linda mañana.

muchas gracias, querido Mashi Paquito. ¿Qué tal? ¿Cómo está? Buenos días. Buenos días, mi estimado licenciado. Que Dios te bendiga. Venga, ven, Mashi Paquito. Excelente su programación. Full sintonía en Quito, Mashi Paquito. Muchas gracias. Hola, querida Amelia Ortiz. Buenos días, gracias por su visita. ¿Cómo está, Beatriz? Muy buenos días, una linda mañana, machita. 7 de la mañana con 30.

0: Buenos días, hermano Eugenio. Buenos días, hermano Joaquín. Excelente su programación. Gracias, querido hermano Joaquín. Saludos para mi gran amigo José Cartagena. ¿Cómo están? Querido José Cartagena, ya debe estar en el trabajito, ¿no?
1: Esa es mi suerte.
0: Nuestro distinguido maestro, gracias por los corazoncitos. Una excelente mañana. Buenos días, Ecuador.

Gracias, muchas gracias, Marica Gilema. Cristian, tu apanta, ¿cómo está? Buenos días, hermano Eugenio, saludos desde Riobamba. ¿Qué tal, hermanito? Cristian, tu apanta. Un gusto y placer de saludar en esta mañana. Cristian, tu apanta aquí en la ciudad de Riobamba. Muchas gracias, buenos días. Una linda mañana, buenos días, Ecuador.

0: 7:39 minutos. Vamos a cambiar un poquito de ritmo, amigas y amigos, en esta mañana, claro que sí. Un excelente día, señoras y señores, en esta mañana. Muchísimas gracias. Buenos días, Ecuador.
1: Una gran persona. Este sí, pues.
0: Muchas gracias, querido hermano.

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Muchas gracias, bendito, amado Dios, Señor eterno. Gracias, Susanita. Gracias, Rosita Tene, por esos corazoncitos alegres. Susanita, buenos días, licenciado. Esperando que tengas un lindo día. Gracias. Inicio de semana, que Dios te bendiga. Gracias, querida Susanita, que Dios les bendiga de igual forma para usted. Tu preferida, buenos días, licenciado. Envío unos saluditos para mi mamita Marta en Quito, desde la ciudad de Guayaquil. Susanita, estamos full volumen en el sur de Quito, por la coche en la panadería Ecuacenteno. Y muchas gracias, querida Rosita Tene, por esos corazoncitos alegres. Dios te pague. Vamos a dar la lectura a las buenas nuevas de

nombre precioso de su Hijo amado, Señor Jesucristo. Amén, amén, amén, amén, amén. Esto fue las buenas nuevas de Jesucristo a través de la radio estéreo Buenas Nuevas 95.3. Muchas gracias, seguimos en el programa. Muchas gracias, querido hermano Córdoba. ¿Qué tal Córdoba? Mashi Eugenio Ayipunya, Jatundios 28, querido hermanito Córdoba. Gracias.

Vamos también con las buenas nuevas de Jesucristo. El versículo del día de hoy es Salmos 37:3-5. Bendito amado Dios, Señor eterno, confía en Jehová y haz el bien y habitarás en la tierra y te apacentarás de la verdad. Deleítate asimismo en Jehová Dios y Él te concederá las peticiones de ti. Bendito amado Dios, Señor eterno. Meditación de la mañana. Nuestro Creador nos ha diseñado para ser felices y sentirnos bien con nosotros mismos. Si no nos sentimos bien, podemos desarrollar comportamientos no saludables. Por eso es importante reconocer que solo Dios puede satisfacer nuestras necesidades emocionales. Él es la única fuente de vida, durará. Acudemos a Él hoy para que nos llene de gozo y satisfacción. Bendito amado Dios, Señor eterno. Meditación de la mañana. Nuestro Creador nos ha diseñado para ser felices y sentirnos bien con nosotros mismos. Si no nos sentimos bien, podemos desarrollar comportamientos no saludables. Por eso es importante.

gente de vida llorará, acudemos a Él hoy para que nos llene de gozo y satisfacción. Bendito, amado Dios, Señor eterno. La oración de la mañana. Señor, yo vengo ante ti, ayúdame a no perder el tiempo buscando cosas que no me satisfacen. No me dejes ser seducido por los deseos del mundo que me impiden escucharte, sentirte y disfrutar de tu presencia. Tú eres el único que puede llenar mi corazón, amado Dios Padre Eterno. Enséñame a encontrar mi verdadera alegría y satisfacción en ti, amado Dios Eterno. Y solo en ti, en el nombre precioso, dulce de nuestro

fue las buenas nuevas de Jesucristo a través de la radio estéreo Buenas Nuevas 95.3. Félix Danilo, buenos días. Aventurero Pedrito Lazo, saludo para toda la familia en los encebollados del paso. Gracias, buenos días. Seguimos en el programa, señoras y señores.

Magister. Buenos días, una excelente mañana, échele ganas. José Carvajal Barreto. José Carvajal Barreto, saludos hermano Eugenio, ¿cómo está hermano José Carvajal Barreto? Lucita Chañay, saludos desde los

Muchas gracias, excelente su programación, licenciado. Saludo para hermano Kevin Lema en Riobamba con temita de Sarayusta. Gracias, Luisito Quispe. Saludos en Tunchi, la Politécnica para CTG. Priscila Yuquile.

Alemania, qué bien. Jorgito, ahora pon las alabanzas cristianas. No lo puedo poner porque ya estamos en otro programa. Hasta las 7 de la mañana el programa cristiano, querido Jorgito. Dios te pague por su, por su mensaje, por su, por su visualización. Que Dios te bendiga, querido Jorgito. Una linda mañana. Sí, el, dime si pusiera las alabanzas, la que usted quisiera. Pero estamos ya en el programa secular, desde las 7 de la mañana hasta las 8 de la noche. A las 8 de la noche volvemos con alabanzas cristianas hasta las 0 horas. Y las madrugadas estamos desde las 3 de la mañana hasta las 7 de la mañana. Querido Jorgito, Dios te pague. Te agradezco de corazón con todo el respeto que usted se merece. Dios les pague. Muchas gracias, un lindo día. Hola Marita, muchas gracias. Gracias Jorgito.

Saraí de Aquilema, excelente su programación. Saludos para mi hermano, para mi familia de Aquilema. Rosita Tene, licenciado Eugenio. No le hagas caso a la gente que amarga. Usted no está haciendo daño a nadie. Sí, así es. Gracias, querida Rosita, por esas lindas palabras de ánimo.

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5: Muchísimas gracias por su paciencia, querida audiencia, Dios les pague. 8:18, gracias, querida hermana Rosita Tere. Siga adelante con su bello programa, gracias. Nos alegra la mañana, lo único que lo hago, alegrar la mañana.

¿Cómo está en la ciudad de Guayaquil, Anita Duche? Saludo para su hija Ruth Noemí, que está de cumpleaños. ¡Que viva la cumpleañera! Gracias a Dios, gracias a su papi, gracias a su mami, Anita Duche. El fruto de ese gran amor nació bella reina, hijita Ruth Noemí. Que Dios les bendiga. Feliz cumpleaños, una excelente mañana. Y que siga cumpliendo muchos años más con la bendición de Papito Dios. Marquito, saludos cordiales, licenciado, desde la tierra de Sáchila, Santo Domingo. Santo Domingo de los Sáchila.

Aquaman. Buenos días, licenciado. ¿Cómo está, querida Kerly? Aquaman, saludos en Loreto, Loreto, en el oriente ecuatoriano, para su tío Víctor Gubi desde Imbabura, Lingo Pachago.

Muchas gracias, querida, querido Marianito Mendoza. ¿Cómo está, Marianito? Buenos días. Una linda mañana. Saludos, David Cepeda. Saludos allá en Ginebra.

querido hermano José Guamán, ponerme la musiquita de Guaraca. A la ansiosa, por favor, con gusto. Luisito Cubi, saludo para mi tío el Chancahuán. Ramoncito, Pedro Antonio, que tengas un excelente día lunes con toda su linda familia. Gracias por compartir, Mari.

8 de la mañana con 33 minutos, amigas y amigos. Hola, ¿qué tal? Fabi Ilbay, ¿cómo está, Fabi? Saludito, licenciado en Cacha.

provincia de Enono. Buenos días. Y muchas gracias por esos corazoncitos. Buenos días.

Sonia. Gracias por compartir. Y gracias también por las canciones. Muchas gracias, Jorgito, Sonia. Una linda mañana. Se les agradece. Gracias también por la rosita. Ya saben, aquí estamos para servir. Una excelente mañana. Bonito día, Jorgito, Sonia. Buenos días.

Guanaca. Saludos cordiales, querido licenciado. ¿Cómo está, querido Félix Guanaca? Buenos días. Desde Santa Julia, Roque Atixán, Cantón Galauzí. Una buena sintonía, bendiciones. Querido Félix Guanaca.

Muchas gracias, José. 24-7. Buenos días. Gracias, Rosita Naura. Gracias, José. 24-7. Licenciado, buenos días. Envío unos saluditos con gusto para mis compañeros que están full trabajo. Compañeritos.

Muchas gracias, querido abogado Mariano Curicama Guamán. Buenos días para todos, para toda la familia de Buenas Nuevas. Gracias, querido abogado Mariano Curicama Guamán. Saludos también para todos los mingueros de la provincia de Chimborazo. Volta.

0: Μαμά.
1: Salimos con los guardianes, una excelente mañana. Arriba esos ánimos, cuídense también. Es un saludo, querido abogado Mariano Curicama Guamán, ex prefecto, ex alcalde, ex asambleísta.

Buenos días, licenciado. ¿Cómo estás, segundito Inga? Saludo desde Nueva York, segundo Inga. Estoy full sintonía en mi unidad de taxi 294. Estoy de regreso desde Bronx, Nueva York, a Queens. Qué linda, gracias, cuídate mucho. Muy buenos días, buenos días, buenos días.

Muchísimas gracias, ingeniero. Rosendo Curichumbi, saludos cordiales, mi estimado licenciado. Muchas bendiciones. Gracias, querido.

en Alemania, Rosita Tene. En los Estados Unidos, desde Brooklyn, Ceci Cepeda. En Nueva York, Jackie Herrera. Muchas gracias. Buenos días, licenciado. Siga adelante con su...

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1: 9 horas. 1 minuto.
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1: Bien, señoras y señores, hemos llegado a la parte final y iniciamos con el siguiente programa, el plato fuerte de la mañana, porque recordar es volver a vivir. Muchas gracias a la gente linda que nos acompaña y espera el siguiente programa. Un Dios les pague, una excelente mañana, un bonito día desde mi fondo de mi corazón. Les agradezco por su sintonía, por su visualización a través de Facebook, a través de TikTok, a través de la página principal de la radio www.estereobuenasnuevas.com. Muchas gracias a la gente linda, que Dios les bendiga, una excelente mañana. Gracias, Leonardo Carrillo. Muchas gracias, María Hualzaca. Muy buenos días, mi hermano Eugenio. Saludos desde Quimiac. Querida Marita Hualzaca, muchas gracias. Carolina, un saludo para mis padres, Pedro Cuenca y Olimpia Herrera, en Quincahuán. Muchas gracias. Cotopaxiñita Huermi, buenos días, una excelente mañana. Disfrútalo. El siguiente programa de la mañana a través de la radio Estéreo Buenas Nuevas 95.

0: 19 horas, 15 minutos.
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0: 9 horas 30 minutos.
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0: 9 horas 45 minutos.
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0: 10 horas. Un minuto.
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1: Sí, ¿cómo has estado?
2: Cansada, pues las clases hoy, todo el día. Te extraño, mi amor.
1: Yo también te extraño muchísimo. Y ya te quiero ver, ojalá y nos podamos ver mañana.
3: ¡Suéltate el teléfono! ¿Con quién estás hablando?
2: Oye, ahí viene mi papá, llámame luego. O yo te
1: hago. No, espérate, Marco. No, no me cuelgues.
2: No, ¿estás loco? Si saben que estamos hablando, te matan.
1: Pásamelo, yo le explico.
2: Ay, ¿cómo crees, Chris? No, tengo que colgar.
1: No, no me cuelgues, por favor, no me cuelgues.
2: Chao.

0: horas, 15 minutos.
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0: 30 minutos.
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0: 45 minutos.
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0: 11 horas. Un minuto.
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0: 11 horas, 15 minutos.
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0: 13 horas. 30 minutos.
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0: horas, 45 minutos.
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0: horas. Un minuto.
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0: 12 horas 15 minutos.
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0: 3 horas. 30 minutos.
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0: 12 horas 45 minutos.
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1: 13 horas. Un minuto.
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0: 15 horas, 15 minutos.
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0: 30 minutos.
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1: 13 horas 45 minutos.
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1: 14 horas. Un minuto.
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0: 14 horas, 15 minutos.
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0: horas, 30 minutos.
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0: 12 horas 45 minutos.
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1: 15 horas. Un minuto.
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0: 15 minutos.
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0: horas. 30 minutos.
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0: horas, 45 minutos.
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1: 16 horas. Un minuto.
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0: 16 horas 15 minutos.
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0: 16 horas 30 minutos.
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0: 16 horas 45 minutos.
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0: 17 horas. Un minuto.
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0: 15 minutos.
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0: 17 horas. 30 minutos.
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0: 17 horas 45 minutos.
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0: 18 horas. Un minuto.
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0: horas. 15 minutos.
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0: 30 minutos.
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0: horas. 45 minutos.
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1: 19 horas. Un minuto.
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